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Vivir con el alma aferrada a un dulce recuerdo.

Ese recuerdo que lloro otra vez. Tengo miedo del encuentro con el pasado que vuelve a enfrentarse con mi vida. Tengo miedo de la noche que poblada de recuerdo encadena mi soñar. Pero el viajero que huye tarde o temprano detiene su azar. Y aunque el olvido que todo lo destruye haya matado a mi vieja ilusión, guardo escondida la esperanza humana que es toda la fortuna.

0: gusto, pero que lo mueva quien lo hace.
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1: Para la salud.
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2: Oh, meter.